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0: Cheto, muchas felicidades por el éxito del Pasito Perrón. ¡Hija!
1: Y gracias al programa
2: ¡Apa Nochecita!
0: Y gracias al grupo
2: ¡Dinastía Mendoza!
0: ¡Vaya los otros!
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1: ¿Qué dice mi raza? ¿Qué dice mi raza fantasma con la famosa banda? Ahí nomás para que vayan y digan. Aquí le presentamos un disco de puro corridazos nuevos y canciones para que chequen el punto. ¡Márquele, compa Melecio!

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a todas las personas que nos visitan, a todos nuestros visitantes, ¿verdad? Bienvenidos, bienvenidos a la tierra de Huizache Land. La gente que nos visita por primera vez, pues bienvenidos, ojalá su estancia sea placentera y diviértanse mucho. La fiesta de mayo 2K26 en Huizache City. Estás escuchando la número 1 Innovación Prime. Ya te la, you know.

0: la gran superfamilia MX. Minutos después de las 7 de la mañana, que tengan un excelente viernes. Hoy es viernes erótico, seretus, viernes del
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2: Todo aquel que piense que la vida es desigual.
1: Me han contado.

0: hija, para que aprendamos, porque luego sí la embarramos y pues tengo que corregirnos, así que ahí te mandan cositas, papá, para que te ubiques, ¿eh?
1: Todo cambia.
0: Fiesta en la rancha y hay que pasarla bien, hay que pasarla bien, sobre todo la comunicación, hay que renovar nuestros votos de fe, nuestra comunicación, nuestro acercamiento con nuestro padre.
1: El carnaval, y es más bello vivir cantando. Oh, oh.
0: El señor de Jacal que siempre nos cuida y nos protege cuando andamos fueras.
1: Carnaval es para reír.
0: Así que en la fiesta en la rancha.

Okay, estamos tocando el balde, los varones de Apodaca en esta mañana fresquecita, por acá en la rancha, así que ya estaba haciendo mucha la calor, ¿verdad? Hay que darle duro a los jarabes para que estén, pues abran la llave allá arriba, porque, Nico, esto es un poco de agua para acá, ¿vale? ¿Qué? Cámara, canales, va el agua para allá, canales, de, el, ahí están los rápidos de Catepec, ¿no? Y acá lo que traemos es una sequía tremenda en todos los sentidos, ¿eh? Y y allá, Nico, pues tengo un montón de agua, güey. Granizo, mira, no, aquí estamos secos. pero ya pinta que, pues tiene que quedar un poquito de agua porque, se tiene que activar todo esto. Necesitamos el agua. Exactamente. ¿Cómo vas, Nico? ¿Va a echar el agua para qué o qué onda? ¿Eh? ¿O te paniqueas, dijeron? ¡Varón de Apodaca, que es el balón! ¡Cántrenos! ¡Súbale!

me disculpen en un caso, ya volviste a tu color, mi Nico. ¿Cómo viste a Papi Blue? Ay, ya no nos alcanzó, ahora traemos la pólvora mojada y pues, ya, ¿no? San Keller lo salvó, ¿no? Fíjese lo que es, fíjese, ¿cómo se llama? Vamos a platicar acá de Pambol, vamos a hablar del barrio, carnal, del Pambol, ¿verdad? Y fíjese que ¿cómo se llama? Pasa desapercibida, ¿verdad? Ese puesto dentro del cuadro, ¿verdad? ¿Qué es la portería? ¿Cuántos de acá son porteros? Hay muy pocos, carnal. Los verdaderos y auténticos líderes en un equipo de fútbol son los porteros, carnal. Son los porteros. Eso sí, puede ser héroe villano, porque en la calabaza, si contigo no hay, ahí no hay penal, va para adentro, güey. Entonces, los porteros, eso ya es una... ¿quién es el, solamente la elegancia es la que me entiende? No, te estresas, güey, cañón. Eres, te conviertes en un líder de tu equipo, los porteros, ¿verdad? Y más cuando este combo, pues sí la arma, ¿no? El Keylor. Pues anduvo jugando allá en las Europa, ¿verdad? Aquí le va a andar a pantalla. Ya está viejón, ¿eh? Ya está viejón, pero uno sí la libra. Pues parte de la show, ¿no? Jugó bien el azul, la super máquina, pues le echaron ganas, ¿no? Le faltó, pero tenía el Pumas todo atrás. Estaba hasta el rector ahí en la portería, güey. Y el rector y el CU, estaba el consejo universitario agarrado de la portería, no, güey. Y luego San Keylor. Así es, ¿no? Así es el Pambol, carnal. Pues ya vuelve a tu color, güey, hasta el dominguito, ¿no? Pues va a ser igual, ¿eh? Va a ser igual. Nosotros no nos abrimos, carnal. Nosotros vamos con Tokio. Nada, que era penal. Y ¿qué pasó, carnal? Vamos por todas las canicas, así, ya. Digamos que el resultado, el subcampeonato ya lo tienes ganado. Hay que buscar el campeonato, ¿no? Y ambos tienen la posibilidad, entonces. Ahora cierra, ¿cómo se llama? El Pumas en su casa, ¿no? Allá en Saúl. Dicen que los de Cruzón van a llevar cubrebocas por todo el Humerío. Esperemos que ahora no lleven hasta el rector para que lo pongan en la portería, ¿no? Y San Keylor que deje pasar algo. Pues sí, ¿verdad? Parte de la chava jugó bien, pero Pablo, no, pero le faltó algo, pero bueno. Un partido, pues atractivo, ¿no? Atractivo. El dominguito, a ver qué tranza, mi Nico. ¿Cuánto le vas a poner, canal, o qué? O te tiemblan las trencas, güey.

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0: Norte con 40 minutos. En Innovación Prime 95.9, 951-124-9001. El Guato en cabina.
1: Lo que enseña la maestra.
0: Vámonos a la escuela, que ya me estaba agarrando la tarde. Así que vámonos todos a la escuela.

de la mañana. Excelente bendecido viernesito, viernes 22 de mayo del 2K26. Hoy es viernes y hoy tú.

0: puesto a visitar al cabildo de mañana en 8 días por una mujer bonita. ¡Súbele, guache! Ya viene la fiesta, puras de estas, mira, puras de estas.
1: En los chocones, ¿no?

Ok, son las 8 de la mañana, menos 6 minutos. Vamos a poner a tierra Cali y se va a ir a Chicago. ¡Vámonos a la

llegamos a la sección migajera, autoestima baja, nulo amor propio. ¿Te gusta robar? ¿Te gusta arrastrarte? Eres migajero. Y los migajeros tienen su sitio aquí en Innovación.

0: te dice que la quieres llevar al baile y te dice que luego te habla, toma tu llamada.
1: Poderoso como ningún otro humano.
0: Ya le dijiste que la quieres llevar a la nieve y dice que luego te avisa.
1: Amado.

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Νύμπια σου πενάζε τι! 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Αγί σου hay buena música. Eso sí dolió, eh? Eso sí, muy... Qué fuerte. Qué fuerte allá, en tu pueblo. Donde se presentan los juegos mecánicos oxidados. Donde tu INE lo vendes por 3 dígitos. Después me dije algo de Jesús de Rino que me voy a la fiesta Ocotlán. ¿Que no tienes pueblo o qué? Parió. Bueno, ahí te la bailas a salud de tu rancho. Data, sigue votando. Mientras nosotros seguimos sumergidos en nuestro analfabetismo musical.

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le puedes creer al que hablen de agua, ¿no? Porque para que llueva. Estamos invocando la vida, llega al escenario del Super Chao para música mental a través de Innovación Prime 95.9 y la gran familia México 97.3, el grupo Zeus, llueve sobre mojado.

llenan de agua, de nubes, de para invocar. 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

Bueno, se pone pura de lluvia, de nube, de agua, a ver si cae algo, ¿no? Cierro el show de los inmortales del CUT a través de Innovación Prime, 95.9, la MX 97.3, La Gata, Bajo la Lluvia. Brindis.

0: ¿Cómo que piensas nomás? ¿No quieres vas a trabajar o qué? ¡Échale!
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0: ¡Fuerte!
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0: Chulito, porque estamos de fiesta.
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0: Preparando las piperras, preparando el rodeo, porque nos vamos a Guateque. Hay fiesta en el Guasache. No le hace que llueva, pero antes afuera. Tenía que llover, llega la fiesta. A la calenda se iba uno con su hule. ¿En serio? ¿En serio? ¿No te acuerdas, papá? Ahora ya te volviste de fresa. Ahora como ya eres progre, güey. Ya eres nini, ya te crees acá con la lama. Y cuando cuidabas allá arriba, ¿qué, güey? Que suene el sax, y que escuchen todo lo que traen, güerita, échale.
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0: Y que suene el sax en el jutla.
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0: Va a venir el pesado, el jutla, ya estamos viendo cómo nos vamos a mover.
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0: Y que suene el sax para acá, para toda la ruta de la fe.
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0: Para allá, para Sachilandia, la I, para toda la raza.
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0: Para allá, para la gente del aeropuerto, hombre, puro saxofonero. Perronzón, vámonos.
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0: Buenas noches, el dominguito.
1: Pero no remolino, güey.

0: de hoy, Ana Conoce. A mí me gusta bailar Norteño Salsa en Innovación Prime 95.9 y en la Gran Familia MX 97.3. ¿Qué rollo, carnalito? ¿Cómo estamos o qué? ¿Cómo está el cuerpo? ¿A dónde dirijo la etiquetita roja, amigo, eh? Baja un pintadito a esas horas. ¡Ah! ¿Cómo de que no? Para almorzar sabroso, mira. Vaso jaibolero, papá, tres dedos, hielos, agua mineral para que te hidrates, papá.
1: Y ahí pasamos como Ramírez.
0: Y lo echas en la mochila, porque... Llegó la fiesta, hermano, estamos ya en la fiesta desde el novenario, desde que inicia el novenario, dice mi tío. Esto que el otro. ¡Échale, carnal, que no siento! ¡Vámonos!

0: súbele, súbele, súbele, súbele, súbele a la bocinilla hasta que truene.
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0: Que suene el sax. Y nos vemos en Prime 95.9 MX.

0: con Fantasielo, cumbia soñador. Que suene el sax, güerita. Ahora, ¿qué tienes aquí? Pues cruda, creo.
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0: ¡Échale fuerte!
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0: Full phone right now.

0: Entonces vamos a ponernos, vámonos a guapenguear, vámonos a platicar los pedidos porque nos vamos a ocupar el fin de semana. 9:24 en Amazon Prime, que suene el sax.
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0: Fuerte pues.
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0: Sexy.
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la semilla, súbele a la semilla, primo. Me gusta bailar guapangos en Innovación Prime 95.9.

¿qué tal? Te saluda tu amigo Alan Eduardo, vocalista de Latitud 5 Norte. En esta ocasión queremos mandarle el saludo a Innovación Estéreo, compadre, 95.9, para que sigan escuchando toda nuestra música. Saludazos, y esto es Latitud.

0: los verdaderos, ¿verdad? Líderes del sax, ¿verdad?
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0: Y toda la raza tacuachona, chile.
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0: 9:43 de la mañana, yo bailo norteñas con Sanx en Innovación Pro 95.9 y la Gran Familia MX 97.3.

0: las del Insta.
1: Yo le pongo un 10 a...
0: Puras de estas el dominguito, mira. Pura de arena polaca, güey. Full Zone, la maquinaria. Con ese corazón.

año, cuentas por pagar, contabilidad, la gente de marketing, por supuesto, de carnicería Lupitas. ¡Muy buenos días! Le mandamos un saludo al buen Ray, ¿cómo nombre? A Luisito, a Luiso, ¡ese Luisito! Pero ya está todo el producto cargado porque se van a Ocotlán de Morelos, ¿verdad? Para Uriel también trabaja.

Estamos echando puras del Insta, puras del TikTok, del Instagram y de ¿cómo se llama? Del otro, del X también, ¿verdad? ¡Échale! Machine, Nieto Brothers, hombre. Cuando todavía estaba el Kid ahí con ellos, con sus carnales, ¿verdad? Ah, nos ve la maquinaria, Monteña Fuentes de Ortiz.

Señoras y señores, ahí quedó la rolita de las Fuentes de Ortiz. Yo te olvidaré desde las Fuentes de Ortiz. Del meritito Durango. Dice, bueno, ese fue. ¿Qué maquinaria de Best Machine Fuentes de Ortiz? Vamos a tocar un grupo de Oaxaca. El grupo Audaz. El grupo Audaz de Oaxaca. La fuerza joven de la Chinantla que lleva el sonido norteño más allá de las montañas de la Sierra Juárez, ¿verdad? Se llama Dos Seres que se aman, que piten las cañas zapotecas.

Cuando agarré la rola de Sé que te amo, la agarré con 43 vistas, algo así, la habían publicado un día antes, algo así, como toqué la del DJ Chingón, sonido famoso, ¿eh? Y ahora lleva casi 3 millones de views DJ Nando. Creo que ya habían sacado otra versión, yo me acuerdo cuando DJ Nando subió esta, pero ya habían sacado otro canal, la misma. Pero DJ Nando la sacó posterior, ¿eh? Y pues casi 3 millones. ¡Sí! Aunque usted no lo pueda creer. Centro Cívico Ecatepec. Mañana, 23 de mayo, DJ Chingón, sonido famoso. Este era, mi chaval.

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De la frontera, gente de Juaritos, la raza que viene por acá, de la Sede Mosca, no, ya llegamos a la, ¿cómo se llama? De por acá de Iztapalapa, ahora de por allá también de Catepec, viene de por allá del Valle de Aragón, la raza de

Welcome to St. Paul, Springfield. 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

la fiesta de mayo en el Bufete Jury 2K26. Banda La Soledad musicaliza Señor del Jacal, de la letra de Jesús Heriberto García Barrios. Arreglos musicales, Bertario Díaz Reyes.

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Mañana, sábado 23 de mayo, a las 12 horas, recorrido del convite, partiendo, saliendo del atrio parroquial por las principales calles y avenidas de nuestro pueblo. Mañana, 12 del día, chiquitines, muchitos, guachis, kid, ¡vamos!

Senior, Danielson Estéreo, Innovación Prime, son datos que vienen en el programa que están pegados en los postes, porque de ahí despegó uno.

Niños, vámonos al convite mañana. Al mediodía es el recorrido del convite, partiendo del atrio parroquial y recorriendo las principales calles y avenidas de nuestro pueblo. Horarios y datos proporcionados obtenidos de el programa que pegaron en los postes, porque de ahí despegue uno.

0: muchachos en el comité, toquen el gavilancillo, banda de Chile Fito.
1: Esto no saben, puro jinetes en el cielo.
0: ¿Qué banda van a estar en el comité mañana? ¿Qué banda viene? ¿Eh? ¿Sí o qué?

0: chiquillos, con todos los muchitos, ¿verdad? Al mediodía te programas aquí. Son, por eso ya aclaré, güey, datos proporcionados, ¿verdad? Y horarios según los programas que pegaron en los postes, porque de ahí me chingue uno, ¿verdad? Así que, pues vámonos con los muchitos al ¿cómo se llama? Al comité. Que le pongan su farol. ¿Qué me ha llevado? ¿No sientes tú? ¿Nunca fuiste al comité? No te dejaba tu... Ah, esta gente rica. Eso no se junta con los yopes.
1: Para todos los...

para los chinelos. No vienen los chinelos aquí. ¡Mira! ¡Tigre! ¡Mi chimayá!

juntar a los muchitos con The Kids. Nos vamos a llevar a Taylor, a Dylan, a Matthew, al Kevin, a Brian, al Dylan, ¿verdad? A la Britney y a la Kimberly. ¡Vámonos al comida, muchachos!

Guadalajara, por supuesto. Un saludo para todos aquellos, para toda la raza, que cuando fueron a tocar la su puerta, no abrieron, se escondieron. Perdón, me resbalé. Y luego andas exigiendo, ya me dijeron aquí. Güey, dice, tú me cooperaste, ya me dijeron. De hecho, en esos días voy a ir a pasar a que me den la factura. Papá. Puros Benjamins de 100, güey, ¿qué pasó?

desayuno, pero a las 6 de la tarde llega el convite y a las 9 de la noche, bendición, entrega de la marmota y salida de la calenda. A las 9 de la noche, bendición, entrega de la marmota y salida de la calenda. ¡Vámonos! ¡A la calenda, Bali! ¡Música! ¿Qué banda viene? ¿Qué banda viene?

9 de la noche, bendición, entrega de la marmota y salida de la calenda. Te recuerdo que los datos proporcionados son los que pegaron en mis puestas, porque de ahí les pegué.

Mañana, 9 de la noche, bueno, al mediodía, es el recorrido del conducto partiendo del atrio parroquial por las principales calles y avenidas de San Pedro Huizapeca. A las 6 de la tarde, la llegada del conducto.

invitada, ¿verdad? Y en la noche, ¿verdad? Con toda la raza, ¿verdad? A las 9 de la noche, la bendición, entrega de la marmota y salida de la colonia. Te recuerdo que los datos proporcionados son contenidos y sacados de lo que viene siendo el programa que pegaron en los postes. Yo despedido, ¿no?

Tenemos mensajitos, dice aquí, puro borracho, dice, y Mariquit, censurado en la calenda, dice. Puro borracho y borracha, déjalo. No, mañana va a ser una calenda distinta, de convivencia, de no cero alcohol, como que a poco fuerza, ¿no?

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Señoras y señores, pues ha llegado el momento más triste de todas las mañanas, donde yo me paso a retirar. En donde yo me pierdo en el horizonte, pateando una lata, esperando a que vuelvan a dar las 5 de la mañana. ¡Ah! ¡Ya me voy! Porque ya es hora. Llévasela Ricky Martin, ahora llévasela Relas, Tiki Ricky. Y pues mañana nos escuchamos, ¿no? Saludos a toda la banda que me mandó WhatsApp, gracias desde el miocardio, a la gente que me estuvo marcando, ¿verdad? Chido por el paro, ¿no? De consumir nuestro contenido auditivo. Somos Innovación Estéreo 95.9 y Innovación Prime, ¿verdad? Para toda la banda. Y pues fue un verdadero placer convertir tu mañana en una super mañana. Así que gracias a toda la gente de Messenger, a la gente del chat del MX, pero sobre todo a ti. Gracias por tu sintonía y apoyo incondicional. Si el árbitro de la vida nos da quebrada, mañana estaremos por acá a las 6 de la mañana, un poquito después de las 6 de la mañana, ¿vale? Nos llevamos dos cosas de tarea, ¿verdad? ¿Cómo se llama? Sonreír mucho, ¿verdad? Por supuesto. Ser inmensamente felices y adornar la puerta de su casa. ¡No, no! ¡Vámonos! Que se la pasen bien chido, ¿no? En este fin de semana de fiesta, mañana estaremos por aquí todos los días, no hay ningún problema. Nosotros aquí haciendo lo que más nos gusta, ¿verdad? La radio. Así que, banderita, pues ahí se mira, ¿no? Nos vemos mañana, ¿vale? Mientras tanto, cuídense en ratear todo. ¡Che, che, che, che, che!

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2: Son las 4 de la tarde con 6 minutos, mi gente bonita de este día, viernes 22 de mayo. Viernes 22 de mayo de 2026, bueno, prácticamente ya estamos en la recta final del mes de mayo. Pues para los que estamos viejos, abuelitos, pues nos da gusto, ¿no? Porque pues un día, ay, un día más, un día menos, para nosotros un día menos en nuestra vida. Y para los jóvenes, los niños, como decían antes, vas para arriba, muchito, qué bueno, el tiempo se ha ido, el tiempo ha pasado y ya estamos prácticamente en la recta final del mes de mayo de el 2026. Y como siempre, el comentario, nuestra feria está, ya está, bueno, ya de hecho, ¿no? Ya de hecho prácticamente estamos en feria acá en San Pablo Huixtepec. Ayer fue la ida de la cera, ¿no? Y bueno, fue muy concurrida y que a todo dar, pues ojalá que pues tengamos, ¿cómo les diría yo? Esa amabilidad con toda la gente que nos visita, con todos los amigos que llegan. Y en los diferentes eventos que se programen acá en San Pablo Huixtepec, pues ojalá algo que de lo que estoy consciente, que va a haber una carrera atlética y de ciclista en la montaña, aquí en nuestras montañas, por acá, por el cerro, y todo por acá arriba de la universidad, y va a ser muy concurrida, según tengo entendido, vienen figuras de corte nacional, quizás dos o tres de corte internacional, y bueno, hay que ver a estos jóvenes que ahora sí que surcan la montaña, yo les llamaría los titanes de la montaña en la bicicleta. Bueno, aquí en San Pablo de Huixtepec, pues yo creo que está garantizada la participación del amigo Moy Hernández, ¿verdad? Del Freddy Sumano, por allá del doctor Miguel Pérez, creo que está garantizada también la participación del amigo, ¿cómo se llama? El José Díaz, el hijo del difunto Beliulfo, y por ahí también creo que está colando el amigo Hernán, ¿verdad? Y algunos otros que estoy seguro van a participar tanto en el aspecto atlético como en el ciclismo. Y bueno, creo que va a haber pelea de gallos, carrera de caballos, y bueno, nuestro pueblo, ahora sí, como decían antes, se viste de gala en nuestra feria anual. Bueno, vamos a dar la bienvenida a todos nuestros pueblos bonitos que nos escuchan por acá en Valles Centrales. Salud, mi gente bonita. Bienvenidos a nuestro programa, a nuestra gente de Santa María Vigallo. Santa María Vigallo, de la misma manera, con mucho gusto, recibimos a nuestros amigos de Cimatlán de Álvarez, allá los amigos del barrio de San Juan, del barrio de San Antonio. Con gusto los saludos para nuestra gente en Comedor Betty, nuestra amiguita allá de Comedor Betty en Cimatlán de Álvarez, a un costado de la Casa Médica. se come barato, sabroso, bien atendido, y ahora sí, vuelvo a repetir, con buen carácter, ¿verdad? Nuestra amiguita de Comedor Vete, a un costado de la Casa América, acá en Cimatlán de Álvarez, y saludo muy cordialmente a nuestro amigo Abraham Quevedo. Bienvenidos a nuestro programa, a nuestra gente de la raya Cimatlán, de la misma manera, saludos para nuestra gente de Roaló, y con mucho gusto, bienvenidos a nuestro programa, toda nuestra gente de la Ciénega Cimatlán, como siempre, al comedor Doña Juanita. Nos vamos con la alegría, con el entusiasmo, con la música del recuerdo hermosa de aquellos años, escarcha musical de Yucatlán de Morelos, arrancando con este que es Popurrí Siguaray. 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

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Saludos, saludos, mi gente bonita. Y recuerde, estamos en Innovación Estéreo, en Viejitas del Recuerdo, transmitiendo desde San Pablo, Huixtepec. Saludos, saludos a nuestra gente bonita que nos escucha por allá por San José de la Tomá. Bienvenidos a nuestro programa. Por allá, nuestra gente de Miscelánea Saraí. Por allá detrás de la iglesita de San José de la Tomá. Saludos a nuestra gente de Miscelánea Saraí. Por allá, para el amigo Toño, Jaime Nanichi, Marcia Ortiz, Dagoberto Juz Javier, para el amigo Eder Maldonado y toda nuestra gente bonita de por allá de San José de la Tomá. De la misma manera, los saludos para nuestros amigos que nos escuchan por allá por Paso de Piedras, por Paso de Piedras, por allá por Texas de Morelos. Bienvenidos a nuestro programa de Viejitas de Recuerdo. Por allá a los taxistas, mototaxistas y toda nuestra gente bonita allá de Texas de Morelos. Saludos a mis grandes amigos de Santa Inés de Aceche. Como no, saludos a mi gente de allá de Santa Inés de Aceche que nos escucha todas las tardes. A mi amigo Eliodoro, le mando un saludo muy cordial, amigo Eliodoro Martínez. Con gusto también para su esposa María Cruz, con mucho respeto. Y como siempre, para mi comadrita Silvia Matías de allá de Santa Inés de Aceche. Saludos a nuestra gente bonita de Santiago Apóstol. Santiago Apóstol Ocotlán, Santo Antonio Castillo Velasco y todos aquellos que comparten con nosotros nuestro programa de Viejitas de El Recuerdo. Vámonos, vámonos con la alegría, con el entusiasmo, a la manera de Aniceto Molina, la luz roja de San Marcos. Y esto es el licenciado Cotorra.

Música, música de recuerdo, páginas bonitas, páginas hermosas que disfrutamos los que estamos abuelitos y abuelitas en aquella década de los 1970, ¿verdad, mi gente? ¿Verdad? Que yo como ahorita que la escuchaba, pues me acuerdo, recuerdo perfectamente aquellos con su melena, su pantalón acampanado, su chamarra y esta música, cómo nos hacía bailar, qué precioso, de veras, ¿eh? Aquellos que nos tocó compartir, que nos tocó ver, que nos tocó bailar en vivo con Aniceto Molina y con muchos de los grupos que presentamos a través de Innovación Estéreo, pues recuerdos quedaron ahí plasmados, ¿verdad? Bueno, les decía hace un momento, de aquellos amigos, de su pantalón acampanado, su chamarra, su melena, hoy desafortunadamente, pues ya queda puro pellejo. Ay, ya acabó la melena, iban pasando los años, pero los recuerdos están acá a través de Viejitas del Recuerdo en Innovación Estéreo, mi gente bonita, y saludo con mucho cariño a nuestra gente bonita de Santa Catarina Cané, nuestra gente de por allá de Santana Segache, San Jerónimo Segache, a todos nuestros amigos que nos escuchan por allá también por Ocotlán de Morelos. Saludos a los amigos de Ocotlán de Morelos, que nos escuchan por allá por la colonia La Chilagua. Y a toda nuestra gente por allá de San Martín Tilcajete, San Juan Chilateca. Amigos de Magdalena Ocotlán, saludos por allá a nuestro amigo El Costeño. Saludos con mucho gusto para nuestra gente de Santo Tomás Calietza. Como no, mi gente bonita. Amigos por allá de San José del Progreso, y como saludamos siempre a nuestra amiguita Carmelita. A nuestra amiguita Carmelita por allá en Estética Bonita, allá en San José del Progreso, y la invitación, pásele mi jovencita, jovencito, o un abuelito, abuelita, los que sean, pónganse chulos allá con la amiga Carmelita en San José del Progreso, en Estética Bonita. Saludos, saludos, saludos todos amigos que comparten con nosotros las viejitas del recuerdo en Innovación Estéreo. Va esta también hermosa, de grandes recuerdos, nos las han solicitado por allá en corto, porque está muy bonita, muy bonita, de veras, originalmente de Marco Antonio Vázquez, pero el estilo hermoso de los socios del ritmo, para mi gente bonita que nos está escuchando, esta lleva por nombre Tu Primer Pecado.

No quita borrar con pasión y exceso la odiosa huella maldita de tantos ajenos besos. Saludos, saludos, saludos a toda esta gente que nos escucha por allá por Santa Gertrudis. Bienvenidos a tu programa, mi gente de Santa Gertrudis, con mucho gusto. Por allá para la familia Arango Ibáñez, como siempre. A nuestra querida familia Arango Ibáñez de allá de Santa Gertrudis. Saludos por allá para la gente querida Arango. Por allá para la amiguita Jade, para la güera, para Mace. Y como siempre, para toda la familia Arango de allá de Santa Gertrudis. Saludos a nuestra amiguita Cheri Sarrazola allá en el mercadito de Santa Ger, donde siempre les comentaré agüita fresca, cafecitos, sabrosas bajaditas del comal, y se almuerza, se come sabroso ahí con la amita Charis Arrasola. 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Y a Papelería La Maestra, Papelería La Maestra allá en Santa Catarina, saludos con mucho cariño, con mucha emoción a la profesora de allá de Papelería La Maestra, enfrente de la escuela Aquiles Herlán de Santa Gertrudis. Con gusto también, como siempre, para mi gran amigo Neto El Tuercas, para su hermano Luis, para mi amigo Abelardo El Genio, y mi amigo también Everardo Maldonado. No recuerdo, pero se apellido de Alcalá. Su segundo apellido, un gran amigo que tengo por allá por Santa Guerra. Saludos, saludos, mi gente bonita. Vamos con la alegría, con el entusiasmo, como siempre, a la música del recuerdo. Rigo Tobar y su Costa Azul, esa que tanto se deseaba. Y ya que estamos adentro, ahora sí, como dice el dicho, ya no se aguanta la vara. Pero, pues ahí, luego decía los papás, ¿no? A lo mejor es un hecho. ¡Cárgate tu cruz, cabrón! Porque primero estabas dando guerra. Esta lleva por nombre, Me Quiero Casar.

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Bellos y hermosos recuerdos, mi gente bonita. Como siempre les comentaré, aquellos hermosos y azules días de nuestra juventud, ¿verdad? Que los vivimos, gracias a Dios. Tenemos el tiempo hoy, ahora sí, como dice, para contarlos, al menos para mí, compartirlos con todas, con todos ustedes, las nuevas generaciones, a través de Innovación Estéreo. Saludos a los amigos, a mis grandes amigos de acá, San Nicolás, Kialana, como siempre, les mando un fuerte abrazo al maestro Cosijo, en su taller mecánico. Saludos para él y para toda la familia, mi estimado maestro Cosijo, a mi amigo Armando Padilla Moreno, en su taller de balconería. Saludos, mi estimado Armando, para ti, para toda la familia, y como siempre, por allá, para mi amigo Mundo y Javier Martínez, para Chiflido Moreno, para su hermano Lalo, para mi amigo Abel, León, también le mando un fuerte abrazo a él y a toda la familia, y para el amigo Erasmo Rendón, que nos escuchan por ahí en San Nicolás, Calana, para las bandas Ases y Reinas, la banda Peligro, al amigo Ramsés Moreno, también los saludamos con mucha estimación, y con mucho respeto también para la señora Francisca Cruz Calderón, acá en San Nicolás, Kialana. Saludos para ella, para toda la familia, y como siempre, para mis grandes camaradas, mis grandes amigos de toda la vida. Fuerte abrazo, de veras, de todo corazón. Ahí vamos, poco a poco, con alegría, con entusiasmo, y hay que echarle muchas ganas, mis queridos amigos. A mi amigo Juan Juárez, le mando un fuerte abrazo. A mi amigo Mino León, ¿verdad? Mi amigo Maximino León, y por allá también para mi amigo Pancho Coronel. Y por allá, si ven por allá Juan Canseco, me saludan a mi amigo Juan Canseco, otro de la camada, ¿verdad? Desde la primaria, la secundaria, desde que eran los niños. Muy tranquilo, mi amigo Juan Canseco, de veras. Le mando un fuerte abrazo. Quizás no nos escuche, y si nos escucha, qué bueno. Y si no, quien nos haya escuchado, dígale que saludamos con mucha estimación a mi amigo Juan Canseco, de allá de San Nicolás, Kialana. Y vámonos con la alegría, con el entusiasmo, con la música del recuerdo de la Sonora Santanera de Carlos Colorado Vera. 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Santanera de Carlos Colorado Vera, esta que me hace recordar por allá donde yo viví, por allá donde...

¿Quién? Bueno.

Bien amigos, página del recuerdo, ¿verdad? Que dice por ahí, borrachitos que nos hicieron reír. Y me da risa de veras, porque esto que voy a contarles no lo puedo describir en su totalidad, ¿verdad? Pero estábamos jugando canicas muy niños, ¿eh? Muy niños, a lo mejor unos 8 años. Hasta donde yo me acuerdo, pues estaba Jorge Pacheco, estaba el maestro Lando, estaba Agustín Monroy, que Dios lo guarde en su gloria, Beto también, que Dios lo guarde en su gloria, estaba Ángel, estábamos como 8 niños. Ahorita si me están escuchando alguno de ellos, ojalá me mande un mensaje, ¿verdad? Y lo voy a decir con mucho respeto, el identificar la persona, con mucho respeto a sus hijos, a sus hijas, a sus nietos. Pero nos hizo una broma muy chingona el difunto con Radomeco. Nos hizo una broma, pero no la voy a describir de veras, ¿sí? Pero cada que nos acordamos, una risa tremenda. Por eso esta canción me acuerda, dice borrachitos, que nos hicieron reír mi barrio, ¿verdad? Cómo llegó el difunto con Radomeco, y la verdad es que nos hicimos una bolita, admirados, asustados, y el difunto con Radomeco, pues ahora sí hasta nos seguía, pues. Bueno, por eso vuelvo a repetir, y habla muy bonito, ¿no? Porque cada uno nos desarrollamos en un barrio, aquí en San Pablo y en todos los lugares. Y el de nosotros fue aquel barrio bonito, para mí muy bonito, de la calle de Libertad. Éramos muchos, éramos muy unidos, desde niños, como amigos. Con todo respeto lo voy a decir, ahí nació el primer equipo organizado de fútbol, el Sao Paulo. Ahí en la calle, ahí nació el Sao Paulo, el equipo de fútbol. Por eso, a mí me gusta mucho esta canción, me la pidieron, y ahí está mi gente bonita. Bueno, sigo saludando con mucho cariño, van los saludos para nuestra gente de acá de San Pablo, Huixtepec, los grandes amigos de toda la vida, con mucho gusto para mi amigo Zenón Barragán, y un fuerte abrazo, mis estimados amigos.

Juan Barragán. Como siempre, para mi amigo Juan Biche, Juan Pérez, por aquí en la Colonia Madero, a mi amigo Mario García Barroso, también le mandamos un fuerte abrazo, por allá para Andrés Juárez, chamaco, Andrés Juárez López, que nos escucha, y ya entramos en esta camada, a mi amigo René Calero, le mando un saludo muy cordial, a mi amigo Beto Parranda, también un fuerte abrazo, para Ricardo Rodríguez, para Rufino Amaya, por allá también para Juanchita. Para el amigo Juanchita, saludos por allá por el panteón. A mi amigo Poncho Nigua, también los saludamos con mucho cariño, con mucha estimación, como siempre. Para mi pariente Rufino, Rufino García, por allá en la iglesita del Calvario. Ánimo, mi querido pariente. Te saludamos, tus amigos de Innovación Estéreo. Y con gusto para mi compadrito Chino Herrera. A mi compadre Chino Herrera, también le mando un fuerte abrazo. A mi pariente Mundo Cuache, por allá, como siempre. A mi amigo Chequino, ánimo, mi estimado Chequino. Hay que echarle muchas ganas, Tus amigos de Innovación Estéreo, te saludamos con mucha estimación, mi estimado Chequino. De la misma manera, los saludos para mi amigo Abraham, para mi amigo Abraham Catarra, también amigos de toda la vida. A mi pariente Poncho Morales, por allá también, fuerte abrazo para él, para toda la familia. A mi amigo Machemanga, a Luis Contreras, a Chico Muerto, al Peregrino. Hay muchos, muchos, muchos de esa camada que los saludamos con mucho cariño, sus amigos de Innovación Estéreo. Vamos a ver qué recuerdo les trae esta, que en su tiempo, en la juventud, en la adolescencia, se empezó a bailar muy bonito con Carlos Campos. Escúchela, disfrútela, recuerde, porque se llama Zacatlán.

Páginas, páginas del recuerdo, mi gente bonita, en Viejitas del Recuerdo, cuando son las 4 de la tarde con 44 minutos, 4:44, y recuerde, estamos, ya son 4:45, ya cambió 4:45, que estamos transmitiendo desde San Pablo, Huistepec, a través de Innovación Estéreo. Saludos, saludos a mi gente bonita acá en San Pablo, Huistepec, como siempre, a mis amigos de la Explanada Juquilita, le mandamos un fuerte abrazo a todos por allá, a mi amigo Mandovich, a mi amigo Palomón Biche, con gusto también por allá para mi amigo El Camerún. Salud, mi amigo Félix Ortegoza, El Camerún, fuerte abrazo para ti, para toda la familia. Saludos para tu señora esposa, con mucho respeto, Blanca Solís, a mi amigo Israel El Toro, y para todos los hijos de mi amigo El Camerún. Salud para allá, para nuestro amigo Moy, nuestro amiguito Moy Hernández, nuestro ciclista de montaña, ¿verdad? Saludos para él, con mucho respeto, para su señora madre, para toda la familia, y con gusto por allá, para doña Chela allá de Comedor El Laurel. Les saludamos con mucho cariño y como siempre, también les anunciamos que hay bajaditas del comal, ¿verdad? Bajaditas del comal, el cafecito, la agüita fresca, atendidos por allá por doña Chelita en Comedor El Laurel de acá, de San Pablo, Huistepec. Y salud para mis amigos del barrio de San Antonio, a mi amigo Cándido Sumano. Saludos, mi estimado Cándido, hay que echarle muchas ganas, ¿eh? Te saludamos, tus amigos de Innovación Estéreo, deseando de que estemos pasando bien, tranquilos, echándole ganas, pues de a cada momento, mi estimado Cándido. Fuerte abrazo y saludos muy cordiales también para mi querida familia Díaz Ortiz, con mucho cariño, también para la familia Ramírez Díaz, por allá por la calle de Valdivieso. Saludos por allá a nuestro amigo Toño, Ramírez también, le mandamos un fuerte abrazo, ánimo, mi estimado Toño. Con gusto también para mi pariente Nacho Castellanos, a mi prima Chabela, en la calle de Macedonio Alcalá. Con gusto también por allá para el Cananea, que nos escucha por allá en el barrio de San Antonio, y le mando un saludo muy cordial, un abrazo muy fuerte a mi amigo Raúl Padilla, como chingar que no, a mi gran camarada Raúl Padilla, que nos escucha por allá en el barrio de San Antonio, y por allá también para los amigos que tenemos ahí en el barrio de San Antonio, muy conocidos para todos nosotros, para los gemelos, ¿verdad? Saludos, mis estimados gemelos, ¿verdad? Pues les mando un fuerte abrazo, de veras. Y para nuestro amigo Renato López Padilla, allá en el barrio de San Antonio. Gracias, mis grandes amigos, gracias, mi gente bonita, por compartir con nosotros la música del recuerdo. Vámonos con esta bella página, hermoso ritmo de danzón, originalmente de Acerina y su danzonera. Escúchela y disfrútela, de los años 70, con los Diners, y esto es Mi Lindo Veracruz.

bella página del recuerdo, ritmo de danzón, mi gente bonita, mi lindo Veracruz. Saludos, saludos a los amigos del barrio de la Cruz, del barrio de la Cruz, como siempre. Saludamos con mucho cariño por allá para el amigo Nereo Juanillo en su balneario Los Columpios. Por allá para tu Enrico Vigallo, con mucho respeto. Para mi amigo Luis Jiménez, Luis Pichín, saludos, mi estimado Luis. Para ir y para todos los niños por allá en casa. Al amigo Roberto López, también le mandamos un abrazo a él y a todo. Perdón, Roberto Gómez, ¿verdad? A él y a la familia por allá, para las niñas. Un fuerte abrazo de todo corazón. Con mucho respeto para tu Enrique Vigallo, con mucho respeto también para la señora Salustia Cruz, para mi amigo Juan Martínez Cruz, también a mi amigo Juan Martínez Cruz, para Edilberto Rendón, como siempre, el rey del chivo horneado, ¿verdad? Saludos, mi estimado Edilberto, para ti, para toda la familia, como siempre, para mis primos, para mis parientes, Pedro y Raúl Martínez. Les mando un fuerte abrazo. Ánimo, mis queridos parientes, ánimo de veras, de todo corazón. Los saludamos, sus amigos de Innovación Estéreo, mi querida familia. Y por ahí para César, allá en Materiales Diaza, creo que es, ¿verdad? Materiales Diaza, del amigo César. Saludos muy cordiales ahí en su tienda de materiales. Con mucho gusto para mi amigo Conejo. Para mi amigo Conejo, por allá también, con mucho respeto, para la familia García Barroso. Y para Depósito Sofía. Para Depósito Sofía, que nos escuchan allá en el barrio de la Cruz, y a nuestro amigo Javier Bautista, el Zorra. Ánimo, mi estimado Zorra, hay que echarle muchas ganas, ¿eh? Te saludamos, tus amigos de Innovación Estéreo. Vaya, un fuerte abrazo para ti, para toda la familia, y con gusto para Agustín Gómez, con mucho respeto, para su esposa Carmela, para mi hermanita Gloria Cortés, también le mando un fuerte abrazo, ¿verdad? Al maestro, perdón, por allá, al amigo Carlos López Martínez, con mucho gusto, saludos también para el maestro Abrancito García Díaz, y como siempre, a mi amigo Adán El Cebra, y a toda nuestra gente bonita de allá de el barrio de la Cruz. Vámonos con esta bella página romántica. Son los Solitarios, y esto lleva por nombre Mi Amor Es

30 años. Ah, sí, entra. Bien, amigos, escuchamos a Los Solitarios con esta página bella romántica que lleva por nombre Mi Amor Es Para Ti. Saludo con mucho cariño, están pidiendo los saludos con mucho cariño, con mucho respeto para Adolfina Carreño, para Alicia Carreño también y por allá para nuestro amigo Ángel, perdón, el chino, para el chino. ¿Verdad que nos escuchan acá en San Pablo y Tepec? Pues también vamos a tender los saludos por allá con mucha estimación para la señora Cristina León Rodríguez, para su hija Claudia, para que nos escuchan por acá por la colonia. Y saludos de veras de todo corazón a mi amigo el Camerún. Gracias por compartir con nosotros la música de El Recuerdo. Y ahí está, esta que nos han solicitado, esta bella página romántica. Escúchela, verá. ¿Verdad? Qué bonita, cachú, qué bonita inspiración y qué bonito mensaje a través de la voz de José María Napoleón. Lleva por nombre 30 años.

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2: Son las 5 de la tarde con 7 minutos, y continuamos con Viejita de Recuerda. 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A través de Innovación Estéreo, transmitiendo desde San Pablo Huixtepec. Bueno, sigo saludando a la gente de mi pueblo, mi jefe, mi gente de mi pueblo, mi gente bonita. Chulo mi pueblo, decía mi tío Mochila. Saludo como siempre, a los amigos que tenemos en sus diferentes talleres. A mí me gusta saludar a todos los amigos, a todos aquellos que nos escuchan, ¿eh? Gracias, mi gente bonita. Al maestro Adán Pérez, por acá, por la carretera Puerto Escondido, rumbo a Liste. Saludos en su taller mecánico. A mi amigo Gelacio, en su taller de hojalatería y pintura. A los amigos de Refaccionaria Cortés Díaz, por ahí salud para el amigo Jorge El Caballo. A los amigos de taller de hojalatería y pintura Taide, ¿verdad? Saludos a los amigos de taller de hojalatería y pintura Taide. Desde luego son los hijos de aquel amigo, ya no está entre nosotros, el difunto Taide, pero el taller lleva su nombre. Qué bueno, ¿eh? Saludos a los amigos de Viveros El Cedro, que nos escuchan por ahí en la carretera por escondido, rumbo a la universidad. Y como siempre, un fuerte abrazo para mi querida familia, para Miguel, para Toñito, para Adrián y para Checo, ¿verdad? De allá del restaurante Al Fresco. Mi querida familia, de allá restaurante Al Fresco, vaya un fuerte abrazo para toda la familia. Y para los amigos encargados de la cocina del restaurante Al Fresco, por allá, para el amigo Elpidio, para el amigo Chuy y para el amigo Héctor. Repito, encargados de la cocina del restaurante Al Fresco. Y como siempre, fuerte abrazo al maestro Tomás. Saludos, mi estimado maestro Tomás. Un saludo para ti, para tus jóvenes ayudantes, allá en tu taller de hojalatería y pintura. Con gusto también para mi amigo Gerson Juan Herrera, en su taller de alineación y balanceo, Gerson, allá en la carretera Puerto Escondido. Como siempre, los saludos también para nuestros amigos de El Lavado y Engrasado Díaz, por acá, por la colonia Madero. Al maestro Elías, en su taller Clínica de El Freno, ¿eh? Clínica de El Freno. Ahí saludamos con mucho cariño a Pedrito Rangel y a Mateo Hernán, ¿verdad? Mecaniquitos que ya van hacia adelante, poco a poco. Saludos, mi gente bonita. Al Yogi también, el taller de hojalatería y pintura. Al amigo Machis, hojalatería y pintura. Y a todos nuestros amigos que nos están escuchando por acá en San Pablo de Ixtepec. Y nuevamente el abrazo muy fuerte. Fuerte el abrazo para mi primo Betito, para los sobrinos, para toda la familia. Ánimo, mi querida familia. Los saludamos, amigos de Innovación Estéreo. Y vámonos con esta bella, hermosa página romántica. Para mi gente bonita que nos esté escuchando Esto lleva por nombre Te Juro Que Te Amo.

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Saludos, saludos mi gente bonita, gracias, gracias por compartir, por reportarse con nosotros y por pedirnos las melodías, como no, con mucho gusto. Pero vamos a saludar con mucho gusto por allá a nuestro amigo de hamburguesas, el Cuache. Saludos mi estimado Cuache, allá en tus hamburguesas, saludos para ti, para toda la familia. Y no faltaba más para Pizzería Pepperoni, por allá en el Callejón Lázaro Cárdenas, ¿verdad, mi estimado Maquio? Fuerte abrazo, un saludo muy cordial, con mucho cariño, con mucha estimación y con mucho respeto por allá para la familia Morales Cruz. Saludos, nos escuchan por allá en Pizzería Pepperoni. 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Para Antojitos Mexicanos, Janet, también que nos escuchan, para Tacos Los Tíos, para Tequería Los Tíos, y con mucho gusto por allá para Digar, para Ferretera, Electroferretera Digar. Para Electroferretera Digar, saludos para allá, para amigo Beto, al amigo Beto Díaz, te mando un fuerte abrazo, ánimo mi estimado Beto, te saludamos tus amigos de Innovación Estéreo y deseamos que te les estés pasando bien, échale muchísimas ganas, mi estimado Beto, un fuerte abrazo para ti, para toda la familia. Por ahí también a nuestra amiga Mari Herrera, por aquí en la calle de Valdemuyos, perdón, por allá, por la calle de Abasolo, ¿verdad? Por allá ella distribuye pitiona, cilantro, pasote, perejil, chayote, todo, todo lo que usted necesite de verduras naturales, ¿verdad? Con mucho gusto, para mis pequeños, para mi pequeña Rosy, el pequeño Alfredito, y para el amigo, para nuestro pequeño Alan Rodríguez Santiago, que nos escucha por allá, por la calle Porfirio Díaz, de acá en San Pablo y Ixtepec. Saludos para su señora madre, para su abuelita, para toda la familia, y con gusto que nos las han pedido nuevamente. Pero ya la pusimos una vez, ya nos las pidieron una vez, les gusta, les agrada, y un saludo muy cordial, un fuerte abrazo, con mucho cariño, con mucha estimación, para la señora Herminia Ortiz, por allá en el barrio de San Antonio. Saludos mi gente bonita, vaya un fuerte abrazo para Herminia Ortiz y para toda la familia que nos escuchan ahí en el barrio de San Antonio. No la solicitaron nuevamente, bueno, pues va para allá nuevamente José María Napoleón, y esta que ya escuchamos, lleva por nombre 30 años.

Ahí está, mi querida gente bonita, página del recuerdo, hermosa, romántica, en la voz de este gran mexicano José María Napoleón. Nos las pidieron primeramente por allá por la explanada Juquilita, y en esta segunda vez nos las pidieron en el barrio de San Antonio. Gracias, gracias de todo corazón por compartir con nosotros, viejitas del recuerdo. Y bueno, ya nos pidieron otra de José María Napoleón, pero voy a saludar con mucho cariño a mi gente bonita de allá, de la calle de Libertad, por allá donde nos logramos, ¿verdad? Saludos con mucho cariño por allá para Paula y Asunción Monroy, mexicano. Vaya, un fuerte abrazo, mi querida familia, de verdad, de todo corazón. Saludos por allá para Rosa y Chucha Monroy. Para Blanquita Alvarado, también le mandamos un fuerte abrazo por allá en la calle de la Libertad. Con gusto para toda nuestra gente por allá. Recuerden a quienes nos están escuchando, ¿verdad? Voy a recordar a algunos de los amigos. Para Loy y Ángel, los Olagas. Para el amigo Maquio, ¿verdad? Rodolfo Hernández Herrera. Para Jorge Pacheco. Para Alifoncio. Para Beto, para Ángel. Por allá también para Germán. Para Naum Sosa. Para el padre Lalito. Para Quilinote, para Chucho Memín, no faltaba los saludos para el maestro Lando, ¿verdad? Que estamos por allá, estuvimos por allá por la calle de Libertad, y algunos otros que se me escapan a la mente. Bueno, ya no está entre nosotros el Bullo, ya no está Poncho, ya no está Mundo, ya están varios, pero convivimos y recordamos con mucho cariño, ¿verdad? Aquellos hermosos momentos en nuestra calle de Libertad, y allá en nuestra calle de Libertad nos han pedido esta melodía también de José María Napoleón. Escúchela. La verdad, páginas hermosas, románticas por excelencia, y ahora nos pidieron esta que lleva por nombre Para No Volver.

bien amigos, a petición de nuestra gente de la calle de Libertad, por allá donde, como decían nuestros viejos, allá nos logramos, ¿verdad? Ya fuimos niños, fuimos bebés, fuimos adolescentes, jóvenes, y ya cuando el tiempo llegó acá, y quien agarró su rumbo, tanto hombres como mujeres, pero ese recuerdo sigue vigente, y sigue vigente nuestra amistad, dentro de los que hoy ya estamos viejitos, abuelitos, pero con muchos recuerdos bastante, bastante bonitos. Saludos, mi gente. Bueno, voy a saludar con mucho cariño, con mucha emoción, por allá en San José del Progreso, a Estética Bonita, nuevamente, Estética Bonita, que nos escucha. Pues un saludo muy cordial, gracias, gracias de todo corazón, a nuestra amiga Carmelita, que nos hace el llamado de allá de San José del Progreso, en Estética Bonita. Concretamente en Estética Bonita, y bueno, la invitación de siempre, por allá a los jovencitos, a las jovencitas, abuelitos, a todos, pónganse chulos, pónganse guapos, ¿verdad? Allá con Carmelita, en Estética Bonita. Saludos nuevamente a mi gente bonita de San José, por eso, esta que nos han solicitado, la voz de Rubén Baeza y los socios del ritmo. Escúchela, lleva por nombre Hoja Seca.

Bien, amigos, con esta bella página romántica hemos llegado al final de un programa más de Viejitas de Recuerdo, y como siempre también una semana más. Y bueno, pues nos vamos de feria. Nos vamos de feria, y pues ahora sí, la invitación a toda mi gente de San Pablo y Ixtepec, que tratemos de estar bien, en paz, con la gente que nos visita, ¿verdad? Con los eventos que tenemos, como la calenda, el convite, los juegos que va a haber, deportivos, carrera ciclista, atletismo, gallos, tantos eventos. Tratemos de llevar, como dice el dicho, la fiesta de paz, con toda la gente que nos visite, y dar, pues ahora sí, una buena imagen de lo que somos los sanpableños en esta feria anual. Por eso digo yo, pues nos vamos de feria. No, creo que va a ser un poquito difícil que nos escuchemos el lunes, porque pues estoy contento, soy abuelito, soy viejito, pero pues yo creo que quiero que vamos a disfrutar la fiesta, ¿verdad? Bueno, y con esta invitación, pues ahora sí, llegamos, vuelvo a repetir, al final, no sin antes recordar de que también en la vida, en el mundo, hay sufrimientos. Como hay alegrías, hay sufrimientos. Y la invitación a todos ustedes, elevar un pensamiento en oración por aquellos hermanos que no están como usted y como yo, por aquellos hermanos que están con alguna enfermedad irreversible, aquellos que están en el lecho de un hospital, aquellos otros que están con el corazón deshecho por la muerte de un ser querido. Usted que me escucha, en cualquier momento, donde quiera que usted se encuentre, a quien usted conozca, eleve un pensamiento, una oración al Creador del Universo, porque les dé fortaleza, porque ellos tengan las bendiciones del Señor para encarar los problemas que la vida les está presentando en este momento. Con esto, mi gente bonita, pues yo me despido. Como siempre, en los controles, el pequeño Pablito Díaz, mi pequeño tigre, como yo le llamo. Y recuerden los micrófonos, soy Pedro Cortés Cruz, el último de sus amigos, quien desea que Dios los guarde en todo momento. Escuche este bello himno que va dedicado precisamente a la familia. Que Dios los guarde. Enseguida nos volveremos a escuchar.

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